porque único es el latido de Dios por ti. Que sean días en los que grabemos en el corazón que somos amados como somos, no como quisiéramos ser, como somos ahora. Y este es el punto de partida de la GMG, pero sobre todo el punto de la partida de la vida. Chicos y chicas, somos amados como somos, sin maquillaje. ¿Entienden esto?

Para todo, Padre, pero yo soy un desgraciado, soy una desgraciada. ¿Hay lugar para mí? Hay lugar para todos. Todos juntos, cada uno en su lengua. Cada uno en su lengua, repita conmigo, todos, todos, todos. No se oye, otra vez, todos, todos, todos. Y esa es la iglesia, la madre de todos. Hay lugar para todos. La única oportunidad, el único momento que es lícito mirar a una persona de arriba abajo es para ayudar a levantarse. En la vida nada es gratis. Todo se paga. Solo hay una cosa gratis: el amor de Jesús.